1-800-5000. Vamos, vamos, apresúrate, te estamos esperando para que programes esas tres canciones que tanto te encantan. Además, de repente quieres contarnos algo, cómo te fue en el trabajo, cómo te fue en la universidad, en el colegio, con quiénes estás escuchando Radio Disney, cómo se llama tu barrio, qué haces en este instante, cualquier cosa. Tú nos compartes al momento de programar tu triple de canciones favoritas. Y recuerda que no pueden ser del mismo artista, tienen que ser diferentes artistas y tal vez canciones que no has estado escuchando habitualmente, algún clásico, alguna canción que te llena el corazón, alguna canción que te pone a bailar, las que tú quieras, ¿ok? Esperamos entonces por tu triple de canciones favoritas. Vamos, apresúrate porque tienes que ser tú. Juanes y Bomba Estéreo llegaron con...

Todos tenemos una canción favorita y esta seguramente es tuya. Ed Sheeran no podía faltar aquí en Radio Disney a través de 102.7 en la ciudad de La Paz, El Alto y Cochabamba, 98.5 Santa Cruz y 100.9 Tarija. Si estás conduciendo, queremos desearte buen camino. Si estás estudiando, vamos, que tú puedes. Haciendo las tareas por ahí, bueno, a poner lo mejor de ti, porque seguramente te van a salir muy, pero muy bien esas tareas, ¿ok? Mientras tanto, nosotros tenemos más música para acompañarte. Es momento de Huntrix, que llega con esta canción que la estabas esperando, tal vez estabas haciendo conejitos. Ya la tienes, ¿sabes dónde? Aquí en Bonus Track. La escuchamos. Aumenta el volumen de tu radio.

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1: Es María Becerra con su estilo que llegó hasta Radio Dice para cantarte esta fabulosa canción y la disfrutaste aquí en Bonus Track. Vamos avanzando y vamos pasándola muy bien, 8 de la noche con 21 minutos y a continuación vamos a escuchar a Miley Cyrus, que por cierto nació el año 1992, se hizo famosa por la serie Hannah Montana, es cantante, actriz y compositora, ha cambiado varias veces el estilo musical a lo largo de su carrera y en esta oportunidad nos trae End of the World y la escuchas aquí en Radio Disney.

0: Radio Disney. Y queremos aprovechar de mandar un saludo muy especial para Jesús, que está a punto de ingresar a una cirugía. Te deseamos todo lo mejor, Jesús, y que bueno, sigas aquí disfrutando también de la música que tenemos en Radio Disney. Seguramente luego vamos a escuchar un audio que tú nos vayas a enviar para decirnos cómo te fue. Pero también es momento de saber quién programó su triple de canciones favoritas. ¡Hola!
1: Hola, buenas noches, Radio Disney. Quiero activar mi triple de canciones. Una de Sebastián Yatra, Traicionera, y una de Pablo Londra, Adán y Eva, y de Juanes, Muerde.
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Ese fue el triple de canciones favoritas para el día de hoy. Estén muy pendientes porque en cualquier momento lanzamos nuevamente la convocatoria para que tú puedas programar esas tres canciones a través de nuestro número de WhatsApp 7608-5000. Sigamos con más. ¿Qué les parece si escuchamos acaso que llegó con esta fabulosa canción? Jujuy Estrellado. Y la disfrutas aquí en Radio

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El talento boliviano nunca falta, Luis Vega, insuperable. Y lo escuchaste aquí en Radio Disney. Bueno, tenemos que decirles quiénes se vienen en el próximo bloque, porque esta hora ya se va terminando, solamente faltan 3 minutos. Les decimos que se viene algo de bachata con Romeo Santos y Prince Royce. También música para pasarla muy bien junto a Pablo Alborán. Un excelente recuerdo con Ricky Martin. La experiencia de Diego Torres también presente. Pero mientras tanto, ¿saben quién llegó? Louis Tomlinson, con esta fabulosa canción que te encanta y la escuchas aquí en Radio.

Puesto número 13 en el ranking de Radio Disney Bolivia. Manuel Turizo y Maluma se juntaron con esta canción que tiene mucho ritmo. Pero tenemos que decirte cómo quedó el top 5. Escuchen. En el puesto número 5 y baja 2 escaños, con 17 semanas en lista, Romeo Santos y Prem Royce con Dardos. Muérdeme de Juanes y Bomba Estéreo en el puesto número 4. 3 para Ricky Martin, Tini y Los Ángeles Azules con Vuelve. Swim de BTS se encuentra en el puesto número 2. Y el puesto número 1 es para Kenia Os con Ruleta Rusa. Recuerda que el ranking de Radio Disney Bolivia se emite todos los sábados a las 2 de la tarde y tú puedes votar por tu canción favorita a través de este número 7608-5000. Ya te lo dijimos, es el turno de Katy Perry.

Disfrutando de la música de tus artistas favoritos. En esta oportunidad, Pablo Alborán, Algo de mí. ¿Algo te causó risa por ahí? Tal vez un momento inesperado. Tal vez alguien te contó un chiste. Tal vez sucedió algo ahí en casa. Bueno, de eso te vamos a hablar en este instante, porque hoy se recuerda el Día Mundial de la Risa. Hoy se celebra ese día. Y sí, sonreír también puede cambiar el día, ¿verdad? ¿Sabías que esta fecha nació en 1998 gracias al médico indio Madan Kataria? Su idea fue simple: usar la risa para conectar con personas y generar bienestar. Tomen muy en cuenta eso. Escuchen el dato número 2. Se celebra cada primer domingo de mayo y hoy millones de personas alrededor del mundo lo recuerdan con actividades, encuentros y hasta sesiones de yoga de la sonrisa. ¿Ok? Ahí se reúnen todos el primer domingo de mayo y celebran este día, que bueno, en realidad hoy 5 de mayo se celebra el Día Mundial de la Risa. Y va el tercero. Cuando te ríes, tu cuerpo libera endorfinas, conocidas como las hormonas de la felicidad, ayudando a disminuir el estrés y mejorar el estado de ánimo. Así que ya sabes, hoy tienes la excusa perfecta para regalar una sonrisa, porque reír también suena bien como esta canción. ¿Qué les parece si escuchamos y disfrutamos algo de este artista que tiene muchísima experiencia? Sí, Ricky Martin llegó hasta Radio Disney para cantarte Lo que nos pasa o lo que nos pase, pasará. ¿Les encanta la canción? Sí, entonces no esperen más y aumenten el volumen de su radio, porque ese artista que tanto te encanta ya se escucha aquí en Bonus Track.

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Capo y Camilo se juntaron en esta hermosa canción y la escuchaste aquí en Bonus Track. ¿Ustedes están planificando tal vez un viaje o tal vez se van a algún lugar lejano a conocer un nuevo destino y quieren seguir disfrutando de la música de Radio Disney? Pueden hacerlo, ¿saben cómo? 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Ahora, ¿saben quién llegó? Daddy Yankee. ¡Rumba!

buena combinación, ¿verdad? James Abdía y Alejandro Sanz. Cuéntame, y la escuchaste aquí en Radio Disney. Bueno, nosotros te contamos que ya se comunicaron a través de nuestro número de WhatsApp 76085000. Laura, desde la ciudad de Tarija, quiere mandar un saludo muy especial para su papá, el señor Roberto, que el día de hoy está trabajando en su taxi. Bueno, Roberto, te deseamos todo lo mejor, que tengas buen camino. También se comunicó Mónica desde Cochabamba, por la zona de Calacala. Ella está ahí en casa, dice, organizando algunas cosas en su habitación. Te enviamos un saludo. También saludamos a Arturo, que el día de hoy está de cumpleaños en la ciudad de Cochabamba. También muchas felicidades, que la paz es increíble. Este es nuestro número para que tú te comuniques. 76085000. Es el turno de Miley Cyrus. Está aquí en Bonus Track.

Está aquí en Radio Disney, le pone ritmo a esta hora de la noche cuando falta muy poco para terminar este día. Nosotros te ponemos a bailar. Y bueno, también te tenemos que decir algo porque hay buenas noticias. Vuelve Maroon 5, que lanzaron un sencillo llamado Heroin este mayo, descrito como un retorno a su esencia pop rock inicial con un sonido sofisticado y directo. Esta canción forma parte de su nueva etapa tras el álbum Journey del año 2021 y el éxito de su gira de 2025, sirviendo como adelanto para su gira internacional de 2026. La conocemos, nuevo en la programación de Radio Disney, Maroon 5 Heroin, ya lo puedes pedir.

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María Becerra y Dini, Hasta que me enamoro, están aquí en Radio Disney. Es momento de decirte muchas gracias por habernos acompañado. Soy Javier. Enseguida se viene Solo Baladas para que sigas disfrutando de las mejores canciones que van a llegar a tu corazón a través de 102.7 en la ciudad de La Paz, El Alto y Cochabamba, 98.5 Santa Cruz y 109 Tarija. Ahora sí, viajemos en el tiempo y con esta canción muchos hacían ejercicio. Two Unlimited, Get Ready for This, está aquí en Radio Disney. Linda noche para todos.

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Iniciamos una nueva hora en todo el país junto a la Triple T, Tini, con esta canción que se abre un poco más su corazón. Esto fue Pa, y junto a ella iniciamos unas dos horas que tanto te gustan. Solo baladas. Hola, hola, soy Sebastián y qué gusto acompañarte en esta noche martes 5 de mayo. Qué hermoso ya estar iniciando bien con la mejor energía este mes, el mes de mayo, e iniciando con muy buenas vibras y muy buenos recuerdos. Por ejemplo, aquí están los Rolling Stones. Esto es Sin Lágrimas.

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1: Nos quedamos con esa caricia al alma que nos regaló Pablo Alborán. Cuando estás aquí, nos recuerda la importancia de los abrazos que están por venir. Pero ahora subimos la intensidad emocional para recibir un clásico de clásicos. Una voz que desgarra y una melodía que todos hemos cantado alguna vez cuando el corazón se pone difícil. Llega Nazaret. Es el momento de cerrar los ojos y dejarse llevar por esta joya eterna. Love Hurts. El amor duele. Y aquí suena en Radio Disney.

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rosario, agua y sal. Y nosotros queremos ser contigo como uña y mugre. No tiene nada que ver lo que acabo de decir con la canción, ¿verdad? Pero lo que queremos decirte es que queremos estar pegados a ti y que te comuniques con nosotros a través de nuestra línea de WhatsApp 76085000. Que tengas esa confianza de comunicarte y contarnos alguna anécdota, tal vez algo que haya pasado en el pasado, algún recuerdo que sabemos que te encanta, a través de nuestra línea de WhatsApp. Te repetimos, 76085000. Mientras lo haces, escuchemos a Alex Ubago. Esto es Sin Miedo a Nada.

Cristian Castro con Así Era Ella. Y nosotros queremos saber, ¿cómo eras antes en el pasado? ¿Tienes algún recuerdo, alguna anécdota? Tal vez en los mensajes que nos llegaron nos van a comentar algo. Hola Radio Disney, soy Lucía Andrade desde Santa Cruz, aquí acostada pensando en alguien que ya no está, pero estas canciones ayudan a soltar un poco. Buenas noches, soy Franco Roca. A veces uno se hace el fuerte, pero con estas baladas se siente todo. Gracias por este espacio. Hola, soy Mariana Velasco. Estoy escribiendo lo que siento porque no se lo puedo decir a esa persona y ustedes me acompañan. Wow, es sorprendente que varias personas que se comunican con nosotros en estos días son personas que están totalmente enamoradas y que quieren demostrar sus sentimientos, y es por eso que queremos regalarle la siguiente canción. Escuchemos a Lacey, esto es One.

Rosana, si tú no estás, y si tú no estás, nosotros nos volvemos locos, no sabemos qué hacer, pero sabemos que estás ahí, escuchándonos al otro lado de la radio 98.5 en Santa Cruz, 102.7 La Paz, La Tocochabamba y 109 que nos escuchas en Tarija. Y queremos decirte que en la siguiente hora tenemos grandes artistas, Franco De Vita, Ricky Martin, Paty Cantú y muchos más, así que no te despegues. Mientras nos acomodamos, escuchemos a Kudai, esto es Escapar en su versión acústica.

Franco De Vita, cuando tus ojos me miran. Imagínate despertar al lado de esa persona que tanto amas, viéndole a los ojos y demostrando lo mucho que se aman. Porque dicen que los ojos son el portal hacia el alma. Qué hermoso, ¿verdad? Imagínate animar incluso y despertarle con las mejores energías. Y lo puedes hacer a través del despertador de Radio Disney, que es súper fácil de programar. Envíanos un mensaje de voz a nuestra línea de WhatsApp 76085000 con los siguientes datos: tu nombre, el nombre de la persona que deseas despertar junto a su número de teléfono. Nos dices qué canción le quieres dedicar y también el mensaje que le vas a decir. Algo que quieras decirle hace mucho tiempo. Y no te olvides decirnos a qué hora quieres que le despertemos. El despertador de Radio Disney es de lunes a viernes de 6 de la mañana a 10 de la mañana. Mientras programas el despertador que ya escuchaste, es súper fácil, escuchemos a Ricky Martin. Esto es Corazonado.

Nos quedamos con la honestidad de Patti Cantú, Manual. Nos recuerda que en el amor nadie tiene la última palabra, pero siempre se aprende algo nuevo. Pero ahora, bajamos un poco más las luces para recibir a una de las cantautoras más queridas de nuestra programación, Cani García. Llega con una canción que es una declaración de amor definitiva. Se llama Para Siempre, una balada que nos invita a creer en esas historias que no tienen final. Disfrútala aquí en Solo Baladas, en Radio Disney.

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Diego Torres, alguien la vio partir. No, no la vimos partir, pero sí vimos algo, y es que nos llegaron tus mensajes a nuestra línea de WhatsApp 76085000. Hola Radio Disney, soy Diego Quispe desde La Paz, aquí con una taza caliente recordando momentos que ya pasaron. Buenas noches, soy Camila Flores. Hay canciones que llegan justo cuando más las necesitas. Hola, soy Santiago Vargas y estoy viendo el celular esperando un mensaje que sé que no va a llegar, pero igual sigo aquí. Y es que a veces es lo mejor, a veces perseverar alcanza. Pues eso, ¿no? El que persevera alcanza, es verdad, hay que seguir insistiendo, aunque a veces hay que dejar de ser tan migajeros en esta vida. Así que para que nos relajemos en estos momentos, vamos a regalarte una canción. Y es una de Eros Ramazzotti, esto es A Medio Camino.

Leal y Chetes, Si Tú No Vuelves. Y es que si tú te vas, nosotros nos enloquecemos, como te estábamos comentando. Pero nos encanta que tú nos estés escuchando a través de 98.5 en Santa Cruz, 102.7 La Paz, El Alto, Cochabamba, y 109 que nos escuchas en Tarija. O tal vez estás en otro lado del mundo escuchándonos a través de la aplicación o de la página web. Lo importante es que estás disfrutando de muy buenas canciones y de muy buenos recuerdos. Recuerdos y clásicos como el siguiente. Escuchemos a J-Lo, Jennifer López y Marc Anthony. Esto es No Me Ames. 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

Joel de León. Esto fue La Culpa. Y nosotros queremos decirte que eres completamente culpable de sentirnos tan bien y felices, porque en serio, poder complacerte con clásicos y con buenas canciones es nuestro mayor deseo, es lo que nos alegra todos los días. Soy Sebastián y qué gusto haberte acompañado en esta noche, 5 de mayo, con las mejores canciones, con los mejores recuerdos y sobre todo, las mejores energías. Hay más música para ti, no te preocupes. Aquí está Michael Bolton, esto es ¿Cómo se supone que voy a vivir sin ti?

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tranquilo de seguro, lunes y martes muy movido, con reuniones, planificaciones de la semana, tantos pendientes, y ya miércoles un poco más relajado, ¿verdad? Un poco más tranqui. Soy Vera y junto a todo el equipo estamos listos para despertarte, motivarte, colocarte buena música y también sacar en vivo tus despertadores. Dejaste programado despertadores, ya se vienen. Además, artistas como Luis Fonsi, Bon Jovi, nueva música tendremos aquí en Radio Disney. Estaremos informándote de las temperaturas, cómo estarán diferentes ciudades de Bolivia, ya lo sabrás, estaremos brindándote esa información a detalle. Bueno, la vamos a pasar genial hoy día 6 de mayo en tu radio. Los días avanzan y pasan muy rápido, ¿verdad? Bueno, aquí llega también Marc Anthony junto a Wisin y esta canción, Que me quiera más, para darte los buenos días.

0: Amuletos, la canción de Diego Torres aquí en Radio Disney. ¿Qué tal si te vas reportando con nosotros? ¿Hay motivos para ser felices? Por supuesto que los hay. Y queremos saber cuáles son esos motivos. De repente hoy tienes algo mágico, algo que va a suceder en el trabajo, en la casa, en la oficina, en el vecindario. Siempre hay cosas bonitas, ¿verdad? Que tú te levantas y dices, hoy va a pasar esto y sonríes. ¿Qué tal si nos cuentas de pasos? Pide tus canciones favoritas, tus éxitos, tus artistas que están a la espera de cantar en el despertador de Radio Disney. ¿Cuáles son nuestros números? Tú ya lo sabes, pero por si acaso, aquí va de nuevo.
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0: O también nuestro número que ya conoces.
1: 721-66622.
0: Ambos disponibles vía WhatsApp. Esta canción le pertenece a la banda chilena La Ley. Entre los 90 y 2000, esta banda sonaba en muchísimos países. Aquí nos traen Olvidar. Recorrido.

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0: Aquí en el despertador de Radio Disney. Bueno, están llegando los primeros mensajes. Tú nos estás escribiendo y nosotros te leemos. Saludos especiales a Juan Pablo, que nos está escuchando en la ciudad de Santa Cruz. Juan Pablo, buenos días. Dice que se está listando para llegar rápido al gimnasio que está cerca a su casa. María René nos está escuchando en Cochabamba. Buen día, Radio Disney. Hermoso miércoles. Para ti también. Graciela también nos está escuchando en Tarija. Saludos a Walt. Nos pide su canción favorita. ¿Tú también quieres pedir tu canción favorita? ¿Nos quieres decir dónde estás escuchando Radio Disney? Repórtate, nuestro número siempre disponible para ti.
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0: ¿Ya estás desayunando, preparándote un rico desayuno o de repente para llevar al trabajo? Vamos, envía fotos, dinos cómo estás despertando y dónde estás sintonizando Radio Disney. Momento de rey junto a Morat.

0: aquí en Radio Disney. Son las 6 de la mañana con 32 minutos. ¿Te parece si ya vas programando tu despertador? ¿Será que puedo programar un despertador para hoy? Sí, claro, por supuesto que te queda tiempo de despertar a alguien. Recién son las 6 de la mañana, así que prácticamente sí podemos seguir llamando a la persona que tú nos digas. Nos dejas su nombre, obviamente su número de teléfono para poder llamarle, darle los buenos días para que despierte y escuche la radio y escuche el mensaje que tú dejas aquí en la radio. Sabes que le tienes que dejar el mensaje y obviamente una canción para que él o ella se emocione con tu mensaje y baile o suspire al escuchar la canción que le estás dedicando. Programa el despertador que nosotros le vamos a llamar para darle los buenos días y decirle de que escuche Radio Disney. Nuestro WhatsApp está disponible. Vamos, repórtate, comunícate, di que estás programando un despertador.
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0: o al 721-66622. Nuestros números disponibles para que programes tu despertador. Ahora, quien acaba de llegar es... ¿Reconociste la canción? Azizan de Ed Sheeran.

Así se llama la canción Cambiaré, es Luis Fonsi directamente desde Puerto Rico junto a Fate para cantar esta canción. 109 Tarija, 98.5 en Santa Cruz, 102.7 en La Paz, El Alto, Cochabamba. Estás sintonizando nuestros diales o de repente nos estás escuchando a través del internet y está buenísimo eso. Buenísimo como la canción que estamos a punto de escuchar. El tema se llama Starry Eyes, es una canción que le pertenece a Cobus con colaboración con Justin Quiles, con Busta. La verdad que es una canción que fue lanzada hace poco nada más y se ha convertido en un éxito. Esta canción también está disponible en la programación de Radio Disney. Esas canciones que sí, definitivamente te invitan a ponerte de pie, bailar un poco, corearla y disfrutarla. Sí, ideal para despertarte. Aquí está Starry Eyes, lo nuevo en Radio Disney que ya la puedes pedir. Cobus, Busta, Justin Quiles en tu radio. En el despertador.

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1: ¿Por qué debemos extrañar a la mujer que nos abandonó?
2: ¿Deberíamos hacer pagar a esa mujer por abandonarnos? Claro que sí. Señora Sun Ru. Somos sus hijos.
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1: Como ella decía, Mariana Maciel, protagonista, cantando aquí en tu radio. Este día, 6 de mayo. ¿Hay cumpleañeros? Claro que sí, todos los días tenemos cumpleañeros y nos encanta llamarlos, conversar con ellos. Acabamos de conversar con Ana Paula, que está en Santa Cruz, hoy cumple 11 años. Nos contó que festejará con sus amigos, con su familia. Además, nos contó que desde muy temprano iniciaron los festejos. Ana Paula, sería un placer que nos envíes una foto tuya ahí celebrando, disfrutando de tu día. Bueno, Rafaela, tu familia te deja programado un bonito despertador para que este día sea más que especial. ¿Quieres escucharlo? Aquí va.
2: Hola, mi nombre es Rafaela. Quiero que hagan llegar este mensaje de despertador para mi hija Ana Paula. Está cumpliendo 11 años con la canción Mi Niña Bonita y desearle de parte mía, de su papá Gary y de su hermano Fabricio, un feliz cumpleaños. Que Dios la bendiga enormemente, que disfrute su día y decirle que la amamos mucho y que siga siendo esa niña hermosa, preciosa y llena de mucha vida. Gracias.
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0: junto a Maluma. ¿Qué tal esta canción? Así estamos aperturando una nueva hora. ¿Qué tal? 7 de la mañana ya. La hora en la que deberías estar saliendo de la casa, tomando tu transporte público, saliendo tal vez. Ahí te da tiempo de caminar un poquito. Ayuda una caminata tempranito para tener energías y cargarnos de buena vibra para iniciar un nuevo día. ¿Te parece si ya programas tu despertador? Deja el número de la persona a quien quieres que nosotros despertemos, déjanos su nombre, nos dices la hora, le dejas el mensaje y la canción que tú le vas a dedicar. Así de sencillo programas el despertador de Radio Disney. Que no se te olvide indicar la canción que le vamos a colocar a él o a ella.
1: Mándanos mensajes de texto o audio. 7608-5000.
0: Ese es nuestro número para que dejes programado tu despertador. Van a ser momentos especiales los que vamos a compartir con la persona que programa su despertador, como que la persona también recibe.

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Luis Vega, Andy Flores, estos hermanos uniendo sus talentos para el resultado de esta canción. Bueno, vamos a revisar las temperaturas en La Paz. ¿Cómo estará La Paz hoy día? 5 la actual, la máxima va a subir de a poco hasta los 19 grados. Sin embargo, será un día soleado en este departamento. 1 grado en el Alto, la máxima subirá, eso sí, hasta los 17. No se pronostican lluvias, chubascos, todo lo contrario. Será un día soleado en el Alto. Mientras que en Tarija la máxima será de casi 30 grados, bastante calor, soleado y la humedad se siente del 70%. Revisamos Santa Cruz, 23 grados la actual, la máxima llegará hasta los 30, también será un día parcialmente soleado. Si tenías asuntos pendientes de lavar ropa, porque a veces pasa, ¿verdad? Mitad de semana a veces solemos lavar, tranquilo, lo podrás hacer sin ningún inconveniente. Bueno, nos falta revisar el departamento de Cochabamba. ¿Cómo estará Cocha hoy? 11 la actual, la máxima será de 25. Buen clima en general. Hoy miércoles, así estará en diferentes zonas de Bolivia. También será un día soleado. Vamos a recordar una de las canciones más importantes de Wet's Life. Ellos iniciaban en Irlanda en el año 98. Shane, Mark, estaba también Kian y Nicky. Están aquí con este recuerdo. Uptown Girl.

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Tu cárcel es morada aquí en Radio Disney. Esta reedición que nos invita a suspirar, emocionarnos y revivir esta canción de los Enanitos Verdes. Gracias. 7:25. ¿Cómo estás? Ya llegando al colegio, a la universidad, estás en camino, tal vez. Si es que ya no nos vas a escuchar en nuestros diales, recuerda que nos puedes escuchar en nuestra aplicación. Por eso tienes que tener descargada la aplicación de Radio Disney en tu celular, en Play Store y en App Store. De manera gratuita puedes descargar la aplicación para que escuches y te enteres de nuestros concursos, las novedades, y siempre tenemos un momento especial para compartir y un recuerdo también a Skyfall All Star. Es la canción de Coldplay la que estamos a punto de recordar. Su disco, por ejemplo, Rush of Blood, ganó varios premios Grammy. Tiene tantos reconocimientos esta banda. Ellos iniciaron en el año 1996. Su vocalista Chris Martin siempre da que hablar en el mundo musical y en el de la moda también. Está aquí Coldplay a punto de cantar este tema. Si esta canción es tu favorita, sube más el volumen de Radio Disney.

0: 6 de febrero, la canción que estás disfrutando en el despertador. Hablando de disfrutar, nosotros disfrutamos cada uno de tus mensajes cargados de tanto amor, de tanto cariño. Luciana ya está escuchando Radio Disney, sorprendida por el llamado que le hicimos. Tienes un mensaje para ti, Luciana. Escucha esto atentamente.
1: Por favor, despierta a esa persona. Se llama Luciana. Esta semana intentaré ser el más romántico del mundo, o estas semanas. Quiero que, si el man no recuerda, alguna vez dijo que yo fui el mejor y que él prometió intentar seguir siendo eso. Y aunque un tiempo tal vez se haya alejado de esa promesa, intentará remendarlo. Eso nomás, muchas gracias, Disney.
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No quieras, te sigo amando, dice Luciano Pereira. Ese sentimiento que permanece aunque ya no estés con esa persona. Hay canciones que llegan y sus historias nos sorprenden. A través de 109 Tarija, 98.5 en Santa Cruz, 102.7 La Paz, El Alto, Cochabamba. Muchos ya a punto de llegar a la ofi, al trabajo, al negocio. Hay quienes están ahí de repente en una salteñería, en un snack y nos están escuchando desde mucho más temprano. Bien, ustedes lo están haciendo muy bien. Dice que al que madruga le va bien, ¿o tú qué crees? ¿Tú dices lo mismo? Comenta, sabes que nuestros chats están disponibles para leerte, para poder escucharte si te animas a compartir un audio. Bueno, vamos a disfrutar de Ace of Base, un buen recuerdo. Resulta de que ellos se convirtieron en exitosos luego de que un productor se vio forzado de escuchar un cassette. Imagínate, hace algunos años atrás se utilizaba el cassette y bueno, era la forma de que algunos artistas hagan llegar su música. Y estaba en el auto este productor y se quedó atascado justamente el cassette. Eso lo motivó a que pueda escuchar las canciones completas que Ace of Base le habían lanzado y le habían mandado. Así que le gustó sobre todo la canción All That She Wants y se convirtió en una de las canciones más exitosas. Incluso su disco de Sim vendió millones en todo el mundo. La verdad que este momento fue muy real, muy verdadero, muy icónico para Ace of Base y también para el productor, porque él también siguió cosechando más éxitos. Verano Cruel, la canción que recordamos de este grupo.

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Es la canción de la quinta estación. Hemos retrocedido más de 15 años para recordar a la quinta estación. ¿Quiénes se vienen en la próxima hora? Se viene el despertador que tú programaste de 8 en adelante. Además, Bruno Mars, se viene Karol G, se viene Jamie Safdie y muchos más artistas. Ahora seguimos con buena música. Esto es Lemonade de Louis Tomlinson. Una canción con un estilo fresco, relajado y

0: Este gran productor, DJ Bizarrap, junto a Daddy Yankee, cantando aquí en tu radio. Vamos con más despertadores, los que tú programaste para hoy.
1: Buenos días.
0: Eso le decimos a Juan Carlos, que ya está escuchando Radio Disney. Juan Carlos, te dejaron programado un despertador. Cecilia te dice buenos días. Juan Carlos está en Cochabamba. Feliz por este detalle. Atento ya a la programación de Radio Disney. Juan Carlos, vas a tener un hermoso miércoles luego de este mensaje. Escúchalo.
2: Cecilia, Juan Carlos, deseo que le acompañen con una canción de su programación. Decirle que lo quiero mucho, que me perdone por todo y lo extraño demasiado.
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0: De Ricky Martin, Tini aquí en radio, dice, obviamente Los Ángeles Azules. Tini anoche vivió una noche mágica, una de sus noches que probablemente no va a olvidar fácilmente. Y sus fanáticos, quienes estuvieron, resulta de que los Jonas Brothers cantaban en Buenos Aires, Argentina, y su invitada estrella era Tini para cantar una de las canciones más icónicas de Can Rob, la canción This Is Me, y se convirtió en un momento tan especial y todos con mucha euforia gritaban, coreaban. Y fue un momento además importante para Tini porque le dieron un espacio para que ella interprete sus canciones. Noche mágica, los Jonas Brothers en el escenario, Tini también. Así que de seguro te vamos a estar compartiendo imágenes, fotos en nuestras redes sociales para que seas parte de este momento tan especial para Tini y para los Jonas Brothers y para ti como una fanática o fanático. Ve programando tu despertador, aprovecha que estamos en mayo celebrando a mamá. Muchas mamis queremos conocer, despertarlas, conversar con ellas y que nos cuenten un poco de la maternidad, de esto tan hermoso, ¿verdad? Tanto de bebés como de niños, como de más grandes, siempre hay cosas que contar. Así que ve programando despertadores para esas mamás que se lo merecen. Deja su nombre, su número de teléfono y déjanos su número para poder llamarla. Tú nos dices, programa tu despertador o conéctate en cualquier momento, que nuestros números están más que disponibles para pasar momentos especiales en mayo, mes de mamá.
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0: Ay, es May, es la canción de Bruno Mars. Ahora es lo que estabas esperando. Vamos a saber qué sucede en el mundo del deporte.
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0: Belecho Gutiérrez decía: asumo el reto sabiendo que es complicado. La dirigencia de Blooming determinó respaldar a Raúl Gutiérrez al frente del plantel profesional por el resto de la temporada. El popular Belecho afirmó que asume el reto sabiendo que es complicado. Sin embargo, indicó que tiene todas las herramientas para llevar al equipo a buen puerto. Nos vamos a Chile. Universidad Católica recibe a Cruzeiro en la Conmebol Libertadores. Los cruzados se miden en el cuadro brasileño este miércoles 6 de mayo por la fecha 4 de la fase de grupos de la Conmebol Libertadores 2026. El conjunto de Daniel Garnero lidera el grupo D con 6 puntos en 3 partidos, 2 victorias y 1 derrota. Habiendo marcado 5 goles y recibido 4, Cruzeiro, al igual que Boca Juniors, también tiene 6 unidades. Bayern Múnich y el PSG se enfrentan en la vuelta de las semifinales de la UEFA Champions League, con el antecedente del partidazo en la ida en el Parque de los Príncipes, que terminó 5-4. Alemanes y franceses chocan en el Allianz Arena. El partido se jugará a las 15 horas y se podrá ver en vivo en el plan premium de Disney Plus, solamente para Sudamérica.
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Lenny, Karol G, la canción Única aquí en Radio Disney. ¿Te parece si te das un paseo por nuestras redes sociales para enterarte qué andan haciendo tus artistas favoritos? ¿Dónde están? ¿Cuáles son sus presentaciones y sus próximas colaboraciones? Hace poquísimo nada más fue el Met Gala y nosotros hemos compartido los mejores momentos, los vestuarios, tus artistas favoritos, quienes estuvieron en este evento de la moda tan importante. Además, te contamos detalles acerca de los Jonas Brothers en Buenos Aires, en Argentina. Nosotros tenemos esas imágenes de todo su público esperando a los Jonas Brothers. Momentos especiales que compartimos con Sabrina Carpenter y siempre vea nuestras historias que tenemos novedades para ti y resúmenes que vas a amar. @ Radio Disney Bo, así estamos en Instagram, Radio Disney Bolivia en Facebook. Mientras vas revisando nuestras redes y toda la información que tenemos para ti, está ella, Taylor Swift, a punto de cantar Opalite.

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1: Tenemos más despertadores. Este despertador nos lleva hasta Potosí, Colchaca. Hola, Rebeca. Buenos días. Acabamos de conversar contigo. Está a través del internet escuchando Radio Disney. Un gusto siempre, Rebeca, conversar contigo. Están de aniversario. Un año y un mes está cumpliendo con Nemesio, esta pareja preciosa. Estaba feliz, emocionada, diciendo de que cumplen un mes más juntos. Bueno, Nemesio le deja programado este bonito despertador. De paso nos enteramos de que Rebeca está esperando un nuevo bebé. Un abrazo y es una felicidad inmensa la que nos contaste, Rebeca, de verdad. Estamos felices por ustedes y que sigan creciendo como familia. Escucha el mensaje que tiene Nemesio para ti.
2: Hola, buenos días, Radio Disney. Mi nombre es Nemesio. Espero programar un despertador para mi pareja, mi esposa, mi compañera. Rebeca Báez, dedicarle la canción de Mauyique La Boca. Decirle, mi amor, un aniversario más en una dulce espera. Gracias por hacerme muy feliz. La bendición de Dios siempre está por ahí. Los planes de Dios siempre es perfecto. Gracias, mi amor. Y gracias también a la bebé, quizá muy pronto ya estaremos con la bebé. En unos cuantos meses más ya estaremos juntos. ¿Sí, mi amor? Decirte que te quiero mucho, que te amo. Sí, mi amor, te amo mucho y feliz aniversario.
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0: es la canción de Yami Safdie junto a Manuel Turizo. Todo listo, media hora de música sin cortes, la que estabas esperando para bailar y dedicar tus canciones. Luego de la media hora se vienen tus mensajes, te queda tiempo de escribirnos al WhatsApp o a nuestro Telegram, todos los números disponibles.
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1: ¿Qué tal estuvo? Media hora de música sin cortes. Estuvo Lu de la Tower, Alejandro Sanz, muchos artistas cantando y tú disfrutando y dedicando esas canciones. Vamos a tomar los celulares de Radio Disney. Tú nos estás escribiendo, envías tus audios y amamos leerte.
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1: Hola Patti, ¿cómo estás? Dice que estaba en la fisioterapia, está escuchando Radio Disney. Patti, anímate, compartinos un audio, queremos conocer tu voz. Gracias por escribirnos. Saludos especiales para Ángela, escuchando Radio Disney desde Guatemala. Saludos para ti, Ángela, que tengas bonito miércoles. Mónica también está escuchando Radio Disney. Micaela, buenos días, Mica. Fanática de Sabrina Carpenter, de Katy Perry, nos pedía sus canciones favoritas. Gabriela, desde la ciudad de Santa Cruz, está escuchando Radio Disney. Que tengas bonito día, Gabriela. Marchu también nos estaba pidiendo su canción favorita. Marchu, ahí reportándose al WhatsApp 7608-5000. Salúdanos, dinos qué estás haciendo, desde dónde nos estás escuchando y pide tus canciones favoritas. Cali y el Dandy acaban de llegar para cantar Te Necesito. Sube el volumen, esto es El Despertador.

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0: Aquí en Radio Disney Bell está promocionando una nueva propuesta musical, una colaboración, este gran artista que siempre nos pone a bailar en sus canciones. 9:44, te invitamos para que dejes programado tu despertador para mañana jueves. Desde las 6 de la mañana estamos en vivo despertando a todas las personas que tú nos digas. Despertamos a tu mamá, a tu abuelito, despertamos de repente a tu hermana, al cumpleañero, a la persona que tú nos digas vamos a despertar. Pero sobre todo, recuerda que estamos en mayo, queremos despertar y conocer a muchas mamás. Despierta, todo mayo tienes para festejar a esa mamá que lo da todo en su maternidad. De repente por ahí quieres dejar programado un despertador para mañana, otro para el lunes, y así ve anticipadamente dejando tus despertadores especiales cargado de mucho sentimiento. Todo esto a nuestro número de WhatsApp.
1: Déjanos tu mensaje de voz en el 76085000.
0: Ese es nuestro número. Comparte tu despertador, que nosotros con gusto le llamamos y la despertamos.

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0: Ay, esa voz es Marco Antonio Solís. Karol G, ¿alguna vez te imaginaste ellos creando una canción? Fue posible, coleccionando heridas aquí en tu radio. Nosotros coleccionamos tus despertadores, tus sentimientos, tus emociones. Mañana, desde las 6:00 estaremos en vivo con cada uno de tus mensajes. Ya programaste tu despertador. Buenísimo. Yo soy Vera, enseguida se viene nuestro colega de trabajo, Raid.
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Los parceros Maluma y Manuel Turizo con Up and Bichao, la canción con la que estamos arrancando nueva hora en todo el país. 10 de la mañana con 3 minutos para ti que vas escuchando la radio que te llega. Estás en Radio Disney, ¿cómo están? Soy Raíd, preparadísimo para quedarme con ustedes en todos tus éxitos hasta las 14 horas en punto, junto a nuestro maravilloso equipo de Radio Disney, que está desde muy tempranito madrugando con ustedes. Por supuesto, ahí estábamos disfrutando del despertador, dedicatorias especiales, y ahora estamos preparadísimos para todos tus éxitos. Día Mundial del Acordeón. ¿Qué artista se te viene a la mente cuando decimos el acordeón? Este instrumento que le da una riqueza increíble a la música, y que hoy vamos a repasar algunos de los artistas que utilizan este instrumento en sus canciones o que han tenido canciones icónicas hechas con el acordeón. A las 11 de la mañana no te olvides que tenemos el triple de canciones compartido, porque hoy es miércoles, mitad de semana. Así que son 3 personas que tienen la posibilidad de programarlo. Datos del tiempo para que puedas planificarte y mucho más. Ahora con más buena música junto a Maxi y Agus. Ellos eran Mía y están presentes todavía aquí en tu radio con esta canción que se llama Te Quiero Por Eso.

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0: Mañana 14 minutos en todo el país y con esta canción queremos invitarte a que puedas comunicarte con nosotros. Kenia Os, actualmente la artista que se encuentra en el puesto número uno del listado más importante de este país, el ranking de Radio Disney. ¡Qué club de fans que tiene increíble toda la semana! Y a cada momento, quiero votar por Kenia Os, quiero votar por Ruleta Rusa, definitivamente un club de fans súper fiel y así nos encanta que sean. Ya saben que cada fin de semana, cada sábado a las 14 horas tenemos una nueva edición del listado más importante de este país, el ranking de tu radio,
1: Radio Disney.
0: Así que ponte a votar ya mismo por tus artistas favoritos, de repente a quien quieras llevar a la cima esta semana, a quien quieras convertir en el máximo escalador, o tal vez contarnos de repente cuál es ese artista que te encantaría escuchar en el listado de Radio Disney. Todo esto mientras vamos avanzando en los días de esta semana. Bueno, y ahora vamos avanzando con la música. ¿Qué tal un clásico mientras vas manejando ahí? Mientras algunos van en el transporte público, vamos a ponerle buen ánimo a esta mitad de semana. Y esta canción justamente nos incluye a todos, tal como lo dice su nombre, Everybody, a cargo de DJ Bobo. Un éxito total, una canción. Este DJ Bobo no era un cantante, era un bailarín suizo que un día decidió producir su propio hit. Nadie lo vio venir y terminó vendiendo más de 15 millones de discos en todo el mundo. ¡Wow! ¡Qué datazo! ¿No te parece? DJ Bobo, listo para cantarte aquí en Radio Disney. Everybody.

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Tu cárcel a cargo de Morales. Y pediste esta canción, seguramente la tenías a todo volumen ahí en tu radio, en el celular, mientras escuchas en la computadora, donde quiera que estés, ahí estamos acompañándote con tus artistas favoritos. Y sabes dónde estamos también, a través de nuestro WhatsApp 76085000 o tal vez 721-666-22. El que tengas a mano, nos escribes ahora mismo y vamos a conversar de cómo está yendo tu mitad de semana, cómo va tu día miércoles en este momento mientras vas escuchándonos. ¿Qué vas haciendo? Así que ahí te esperamos para que puedas enviarnos los mensajes que quieras, contarnos lo que quieras y pedir también la canción que quieras. Recuerda, 7608-5000 o 721-666-22. Mientras tanto, vamos a volvernos locos con esta versión en vivo de Loco, tu forma de ser, una canción que nos traen los Auténticos Decadentes, que llegaron con corbata, sombrero y ganas de no tomarse nada en serio. Eso por los años 90, cuando todo el mundo quería ser cool, ellos eligieron ser reales y ganaron. Aquí está la canción.

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Oasis and Ed Sheeran. Qué buena canción que nos va acompañando en este miércoles mitad de semana. Y ese buen ritmo va cambiando porque ya sabes que aquí en tu radio tenemos diferentes géneros musicales y todos ellos los escuchas también a través de nuestra aplicación. Si no la tenías, ve a descargarla. Radio Disney se llama en la tienda de aplicaciones de tu celular y a los que ya la tienen ahí, a darle mucho volumen mientras disfrutan de todo el contenido que tenemos para ustedes en nuestra aplicación. Ahora Ricky Martin, Tini y Los Ángeles Azules. Esto se llama Vuelve, la versión 2026. Escucha. ¿Algún...

0: Algo Tú, la colaboración de Shakira junto a BL que vas escuchando acá en Radio Disney, la radio que te llega. Y Algo Tú que tenemos siempre es de repente esa preocupación por el clima, de saber, ¿será que va a llover? ¿Será que hace calor? ¿Cómo salgo vestido de casa? Esta reunión podrá ser en un lugar abierto o en un lugar cerrado. Ahora te contamos cómo está el clima en tu ciudad. Actualmente en la ciudad de La Paz, 13 grados, la máxima para hoy se prevé que alcance los 17. ¿Cómo estamos en Santa Cruz? Actualmente 29 grados y muy tempranito se registraba una mínima de 23 grados. ¿Cómo estamos aquí en la ciudad de Cochabamba en este día miércoles, mitad de semana? Actualmente tenemos 22 grados con vientos que corren a 6 kilómetros por hora. Y por último nos vamos al sur del país, actualmente 22 grados y la máxima para hoy, atención, parece que vamos a llegar a los 34 grados en la ciudad de Tarija, así que se alistan porque se viene calorcito y mientras tanto el clima perfecto lo tienes aquí con tu radio y con tus artistas favoritos. Es el turno de Mau y Ricky con esto que se llama Me Enamora. Dale volumen y bailemos junto a ellos.
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0: Ahí estabas escuchando a Tiziano Ferro con Perdona, casi terminando esta hora en todo el país. Solamente 6 minutos, cuatro minutos nos separan de una nueva hora en Bolivia, mientras ibas escuchando a este gran artista en una versión en español. Perdona, la canción que tenías aquí en Todos Tus Éxitos. Y Tiziano Ferro escribió sus primeras canciones en servilletas de papel mientras trabajaba en una pizzería. Ese es un dato especial que tenemos sobre este artista. Y esta canción que estaban escuchando, justamente nació de alguien que soñaba grande desde una cocina pequeña, de este gran artista que nos da el ejemplo que cuando tú sueñas en grande, puedes lograr todo lo que esté en tu mente y en tu corazón. Bueno, vamos cerrando esta hora en todo el país y en la próxima no te pierdas los artistas que están preparados para cantarte. Se vienen Capo, Camilo, se vienen también Lu de la Tower, Carlos Rivera, Piso 21, Bad Bunny y otros más que seguramente tienes en mente ahí para pedirnos a través de nuestros números. Vamos cerrando la hora junto a Tini y Maxi Espíndola y esta versión en vivo de Te Pido.
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0: junto a Daddy Yankee haciendo la Music Session número 066, abriendo nueva hora en todo el país, 11 de la mañana con 2 minutos para ti que vas escuchando Radio Disney. En este momento vas a tomar tu celular porque lo vas a necesitar para comunicarte con nosotros. Así vas a poder programar 3 canciones especiales.
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0: Pero esperen ahí. Estamos en miércoles, mitad de semana, así que el triple de canciones favoritas hoy es compartido. Es decir, lo programan 3 personas, no una, 3 personas. Ya mismo comuníquense con nosotros, vamos a elegir 3 pedidos. Los primeros que nos lleguen a través de un audio en el 76-085000 o 721-66622. Prográmalo ya mismo.
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0: Escuchemos a Katy Perry con Woman's War.

junto a Francisca esta canción que se llama Abrazándonos, y así también abrazamos este día tus mensajes que nos van llegando al 7608-5000. Tenemos por acá a Nicolás que nos respondía justamente: ¿con qué actitud inicias tu semana? Le preguntábamos hace poco y él decía: Radio Disney, estoy súper feliz en este día miércoles escuchándolos. También tenemos más mensajes por acá. Isabel con nosotros, le preguntábamos: hoy celebramos el Día Mundial del Acordeón, ¿tocas este instrumento? ¿Cuál es la primera canción con acordeón que se te viene a la mente? Y justamente Isabel nos respondió: más que canción, me recuerda al colegio, lo que la profe de música tocaba y todos cantábamos el himno. Dice: ay, qué recuerdos. Dice: qué bonito recuerdo, Isabel. Gracias por haberte puesto en contacto con nosotros. Nos encanta porque de verdad nos has hecho recordar a esos días en las aulas del colegio. Bueno, a quienes ya no estamos, a quienes están en el colegio, siguen disfrutando de esto, ¿no? Lena con nosotros igual dice: el himno nacional en el colegio también, y se ve que el acordeón está presente en todos los colegios. Otro más del himno nacional. Harold dice: el himno nacional de Bolivia que sonaba los lunes en formación. No, esto es increíble, el acordeón nos llevó a todos al colegio. Y es que hoy es el Día Mundial del Acordeón y puedes pasar ahí a respondernos. Acá por ejemplo dice Marcelo Vargas: Carlos Vives con La Gota Fría. ¿Qué me gané? Dice: ¿sabes qué te ganaste? Escucha bien, te ganaste una canción de Carlos Vives, porque justamente lo tenemos acá con nosotros, uno de los artistas que utiliza este instrumento para enriquecer sus canciones. Entre ellos estábamos escuchando a Luciano Pereira, se encuentra Julieta Venegas y otros más que más adelante te vamos a ampliar. Por ahora escuchamos a Carlos Vives mientras van llegando más artistas y por supuesto más mensajes también a través del 7608-5000. Fruta Fresca a cargo de Carlos Vives, esta canción que es icónica en la carrera de este artista colombiano. Año 2000, Colombia vivía un renacimiento musical y él tomó el vallenato como escudo y como bandera. Fruta Fresca, Carlos Vives.

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Capo y Camilo, esta es tu casa, nena. Mientras vas escuchando Radio Disney, y tenemos que decirte también que estamos preparadísimos para recibirte en nuestra página web. Sí, esa es tu página web favorita desde hoy, www.radiodisney.com, para que vayas a ver las novedades que tenemos acerca de tus artistas favoritos. 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Mientras tanto, tus artistas siguen llegando y más buena música. Y un buen clásico está a cargo de los INX ahora mismo aquí en Radio Disney, para que subas el volumen y escuchemos esto que se llama New Sensation. Una influencia realmente muy buena para el rock en moda en ese año, en la época de 1987. El cabello largo, la camisa abierta, pantalón ajustados, y ellos, bueno, los chicos de todo el mundo se miraban al espejo queriendo parecerse a él. ¿Quién no quería parecerse a su artista favorito, o quién no quiere a veces utilizar de repente el look de su artista? Eso pasaba con esta canción y todo lo que influenciaba. New Sensation, INX en tu radio.

0: Spring Royce junto a Romeo Santos combinaban sus voces en Dardos, canción que ibas escuchando ahora mismo mientras estás en la movilidad. Algunos los encontramos en el tráfico, hay quienes están en casa disfrutando de descansar, por supuesto si están de vacaciones, y otros que también podrían estar ahí en el trabajo, en el negocio, o si nos escuchaste al paso, bueno, gracias. Estás escuchando Radio Disney a través de 102.7 La Paz, el Alto Cochabamba, 98.5 Santa Cruz y 109 que nos escuchas en la ciudad de Tarija. Prepárense porque ya estamos a punto de seleccionar nuestro triple de canciones favoritas que en minutos lo vas a poder escuchar aquí en tu radio. Mientras tanto, Silvestre Dangón con Manuel Turizo te traen El Pacto.
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1: Manuel Turizo con Silvestre Dangond te acompañaban con esta canción y tenemos listísimos los pedidos en nuestro triple de canciones favoritas compartido porque estamos en mitad de semana. Vamos a nombrarlos a ellos. El primer pedido lo tiene Pablo. Hola, Pablo.
2: Buen día, Radio Jiménez. Mi nombre es Pablo Ricardo. Quisiera programar mi triple de canciones favoritas compartidas. Mi canción que quiero pedir es de Aitana, Superestrella.
1: Gracias, Pablo. Buena canción. Además, él nos decía por WhatsApp, es la primera vez hablando con ustedes. ¡Qué bueno! Muchísimas gracias y felicidades por haberte animado. Él es de Santa Cruz, nos dice, de la provincia San Ignacio de Velasco. Un abrazo para toda la gente hermosa de San Ignacio de Velasco que nos sintoniza. Ahí Pablo ya pidió su canción y la siguiente canción la tiene Cecilia de La Paz. Hola, Ceci.
3: Hola, Radio Disney. Mi nombre es Viviana y les llamo desde la ciudad de La Paz y quisiera pedir triple de canciones compartidas. La canción es de Savage Garden, To the Moon and Back. Muchas gracias, les mando un gran saludo y saludo a todas las personas que están aquí en mi trabajo conmigo.
1: Gracias, Ceci, qué inglés perfecto. To the Moon and Back, nos encanta. Vamos a quedarnos con eso en la mente y vamos a disfrutar de tu canción. Y el último pedido lo tiene Ronald en Cochabamba.
4: Buenos días, Radio Disney. Yo aquí de la ciudad de Cochabamba quiero solicitar el tema Vilma Palma de Vampiros. Bye bye. Saludos a la familia Muriel Crespo.
1: Ok, gracias. Saludos entonces enviados para la familia y esperamos que disfruten. ¿Cómo nos encantan los miércoles? Porque hacemos esa fusión de canciones y ese playlist tan hermoso que se convierte en el triple de canciones favoritas compartido. Vamos a darle volumen y arrancamos de esta manera.
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Luna, ida y vuelta a cargo de Savage Garden aquí en Radio Disney con este triple de canciones favoritas que estuvo fantástico, además de que unía generaciones diferentes en la música. Nos dejaba ese gustito a que queremos hacer un playlist parecido, ¿o no? ¿Qué dicen? Ahí estaba programado por nuestros amigos a través del 7608-5000 o el 721-666-22. Recuerda que el miércoles es el único día que compartimos el triple, así que siempre tienes que estar atento. Y el día de mañana tenemos el triple de canciones de jueves retro, así que puedes ir pensando canciones que te traigan bonitos recuerdos. Por ahora vamos con más de nuestros artistas favoritos y tenemos lista a Lu de la Tower, artista que recientemente ha subido un video en Argentina, en Buenos Aires, produciendo música. Recordemos que el artista está viviendo actualmente en México. Ahí está potenciando su carrera y desde Bolivia le damos todos los buenos ánimos. Te queremos, Lu de la Tower. ¿Qué hay de malo en Radio Disney? 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
7: 11:53 en todo el país, mientras sigues disfrutando de la buena música de Radio Disney, pero antes tenemos algo muy importante que decirte. 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

0: End of the World a cargo de Miley Cyrus, la canción que vas escuchando y con la que estamos preparadísimos para embarcarnos en 30 minutos de música sin cortes ni interrupciones en todo el país. El Expreso de Radio Disney a través de 102.7 La Paz, el Alto Cochabamba, 98.5 Santa Cruz y 109 Tarija. Al regresar tenemos tus mensajes que nos dejes en nuestro WhatsApp 76085000. Cuéntanos lo que quieras en esta mitad de semana mientras escuchamos El Expreso de Radio Disney.
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1: ¿Qué les parecieron esos 30 minutos de música sin cortes ni interrupciones en todo el país? Estaban pero geniales, con grandes artistas presentes: Pablo Alborán, Harry Styles, estuvo Matamba, también Hilary Duff, One Direction, Juanes y hasta Bomba Estéreo y otros más estaban cantando para ti en esos 30 minutos que tanto disfrutamos. Buen provecho para quienes van terminando de almorzar y saludos para quienes han estado enviándonos mensajes a través de nuestros WhatsApp 721-666-22 y 7608 5000. La pregunta que hacíamos hoy, celebrando el Día Mundial del Acordeón: ¿cuál es la primera canción que se te viene a la mente con el acordeón? Y aquí nos respondía Verónica, por ejemplo. Carlos Vives, La Gota Fría. Si tuviéramos que hacer una votación, Carlos Vives iría ganando porque todo el mundo se acuerda de las canciones de Carlos Vives que hace con ese acordeón. ¿Y dónde están los fanáticos de Julieta Venegas? ¿Dónde están los fanáticos de Grupo Frontera, por ejemplo? Bueno, y hay tantos. Por ejemplo, en esta nueva generación, hasta J Balvin ha ocupado el acordeón para hacer canciones, así que ahí estamos esperándote. Saludos también para Mike, que está con nosotros, Julio en la ciudad de Cochabamba. Tenemos por acá otro mensaje que dice: buenos días, quiero enviar un saludo para Valentina, que está haciendo tarea y está escuchando la radio. Vamos, Valen, saludos para ti también y esperamos que le estés pasando genial con tus canciones favoritas. Mientras tanto, vamos a proponerte este ritmo especial que se llama Guajira, una influencia de Chayanne. Esto que despertó algo en la gente. Cuando sonaba, no había manera de quedarse quieto. Y es que Chayanne mezcló diferentes ritmos afrocubanos con el pop y creó una excusa perfecta para moverse sin pedir permiso. Guajira.

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0: Escuchamos esta canción en cabina, nos ponemos a bailar. Es como si imagináramos una fiesta de los 90, de los 70, por ahí también. Las influencias que tiene Bruno Mars en esta canción que se llama I Just Might, y la ibas escuchando ahora mismo aquí en tu radio.
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0: Y atención, porque la canción que viene es así, es un clásico. Y también ha sido influencia para muchos artistas, porque este artista, aunque aún sigue vigente, estas canciones han sido icónicas. Estamos hablando de esta canción que es una leyenda de dominicana, una criatura misteriosa que seduce a muchos por la noche. Chichi Peralta tomó ese mito del folclore caribeño y lo convirtió en un ritmo que no puedes olvidar. Ahora sí, dale volumen, porque tras que escuches la canción vas a querer bailar y cantar. La Ciguapa en Radio Disney.

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0: Manuel Turizo y Maluma con A Pan Mi Chao arrancaban nueva hora en todo el país. Para ti que vas escuchando todos tus éxitos en Radio Disney. 13 horas con un minuto en Bolivia y estamos listos para acompañarte en esta jornada en la cual seguramente vas de regreso al trabajo, algunos van de regreso a la jornada también de estudios, o si estás en el negocio, donde quiera que te encuentres por la calle, ahí estamos nosotros para acompañarte con Radio Disney. Y también estamos en las redes sociales. Vas a ir a buscarnos a Instagram o a Facebook como Radio Disney Bolivia. Ahí vas a encontrarte con todo el contenido que tenemos para ti en este día miércoles, mitad de semana. Por ejemplo, te dejamos ahí el Día Mundial del Acordeón para que veas algunas canciones icónicas con este instrumento y algunos artistas que tienen también esa facilidad de poder hacer música con el acordeón. Te dejamos estrenos y la pregunta, ¿cómo está tu mitad de semana? Ve a respondernos mientras escuchamos Canción para Regresar. Gente de zona, Sebastián Yatra, Belinda y Lucho RK.
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voz de Danny Ocean con estas guitarras impresionantes que trae corazón. La canción que ibas escuchando aquí en tu radio mientras te vamos acompañando en esta mitad de semana. 13 con 13 en todo el país. Y hay canciones que son nuevas en la programación de tu radio que las vas escuchando una a una para que vayas ganando de repente ese gusto. Y si es de tus favoritas, pues también las agregues a tu playlist donde vas a pedir esas canciones las veces que quieras en Radio Disney. Y una de ellas está a punto de escucharse aquí en tu radio. Estamos hablando de esta canción que une a Cobus, Busta, Justin Quiles, Sofía Nasu también, con esto que se llama Starry Eyes, aquí en tu radio para que subas el volumen y disfrutes de esta canción que forma parte de lo más nuevo en programación. Y si te gusta, ya sabes, a pedirla las veces que quieras.

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pregunta es, ¿ya dedicaste una canción de Morado o programaste alguna en un despertador de Radio Disney? Porque mañana tienes la opción de hacerlo. Cada día estamos despertándonos junto a ti y, por supuesto, dedicando algunas canciones, mensajes, frases especiales a través del 7608-5000 o a través del 721-666-22. Ahora mismo programa tu despertador y comienza ya mismo a pensar a quién es esa persona que vamos a dedicarle algo tan especial junto a Radio Disney. Mientras lo haces a través de un audio, vamos con más canciones. Y es el turno de Maná. Esta canción sí que merece todo el volumen del mundo. Te solté la rienda. Algo que pocos artistas logran es sonar en una radio pop y en una radio de adultos al mismo tiempo. Eso era lo que ellos lograron. Algo imposible de hacer, lo hicieron con su música, con su talento y, por supuesto, con su nivel de composición que tienen. Te solté la rienda. Te solté la rienda. Esta canción que tienes ahora mismo aquí en Radio Disney. Sube el volumen y canta con nosotros.

0: Muchas gracias.
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0: ¿Y cuántos van con el volumen alto cantando La Perla junto a Rosalía y Yaritza y su esencia? Y es que esta canción se ha convertido como en un himno. Y no es que digamos que todos tenemos una perla en nuestra vida. Bueno, vamos con más mensajes por acá. Nicolás respondía al Día Mundial del Acordeón y decía: Grupo Frontera, ¿por qué será? Dice, bueno, ahí está la canción que le recuerda a cuando mencionamos el acordeón. Estamos con Tiago, igual que nos saluda. Hola, dice. Hola, Tiago, ¿dónde estás? ¿Qué haces? Fátima con nosotros, dice, Huyó de Omaira Cruz. Es la canción. ¿Esa canción trae acordeón? ¿De verdad? Vamos a revisarla después para certificar. Por acá dice Carolina Áñez, Yo más te adoro de Morat, la canción que le recuerda al instrumento del acordeón. Gracias por sus mensajes y por participar en nuestra dinámica del WhatsApp 7608-5000 o 721-666-22. Más canciones.
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0: Que me quiera más, Marc Anthony junto a Wisin.

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0: Superestrella a cargo de Aitana y grandes superestrellas se vienen para cantarte en la próxima hora mientras vas disfrutando de Solo las que te gustan junto a Janet. Soy Raid y como siempre es un placer acompañarte en 102.7 La Paz, El Alto, Cochabamba, 98.5 en Santa Cruz y 109 que nos escuchas en la ciudad de Tarija, la radio que te llega.
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0: Que tengas buen resto de jornada, sigue disfrutando de tu mitad de semana.
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0: Y más cuando lo estás escuchando en tus audífonos, pues suena mejor o no, ¿eh? O no. Mientras tú estás escuchando la radio, vas en el micro, te pones los audífonos, sé que sientes esa energía de la música. Es por eso que nosotros también aquí vivimos esa misma energía contigo. ¿Cómo estás? Buenas tardes. Llegó la mitad de semana con tus artistas favoritos. ¿Cómo está tu mitad de semana según tus artistas? Esa es la pregunta que vamos a tener hoy en el programa para que tú vayas a responder a nuestra línea de aire. Te vamos a llamar. Además, hoy es el Día Mundial de la Filatelia, se llama, ¿no, Will? Filatelia. Mada, ¿qué cuá dirán ustedes? ¿Qué es la filatelia? Bueno, si decimos ese nombre, como que no ubicamos. Pero si decimos las estampitas, ahí sí las ubicamos, ¿no es cierto? Ya te vamos a hablar y te vamos a dar datos interesantes. Por otro lado, hoy es el día del acordeón. Por la mañana recibimos muchísimos mensajes de audios de la gente que practica y que además saca esas melodías increíbles con este arte. Pero hoy por la tarde te vamos a dar datos curiosos, 4 datos importantes sobre el Día Mundial del Acordeón. Así que quédate con nosotros.
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Ahí estaba Faye. Y si escuchaste esta canción, pues es una señal. Así como también es una señal de que hoy vamos a llamarte. Vamos a conversar contigo. Línea de aire ya está habilitada para ti. Sí. Pero ¿cuál va a ser la señal y cuál va a ser la pregunta? Ya, para que vayas pensando en qué nos vas a responder cuando conversemos en la línea de aire. ¿Cómo está tu semana según tus artistas favoritos? Con mucho trabajo, quizás como Rauw Alejandro. Disfrutando de unas merecidas vacaciones como de la Tower. ¿Alguien estará de vacaciones en este momento? Yo sé que sí. Podemos llamarte y conversar un momento y nos comentas qué tal. Bueno, tres. Súper reflexiva como Lali, puede ser. Puede ser. Como la Lisa, perdón. Sí, como la Lisa. ¿Mm? O quizás la número cuatro, que estás con toda la energía deportiva como Bonnie Lobby. Ay, yo me quedo con la cuatro. ¿Cuál eliges tú? Eso es lo que vamos a conversar e interactuar en nuestra línea de aire. Entonces, hoy lo que vas a hacer es rápidamente comunicarte con nosotros al 7608-5000 y dejarnos un emoji. Un emoji de carita feliz, ¿ya? Y esa va a ser la señal para que nosotros te llamemos. ¿Listo? Entonces, déjanos tu emoji con una carita feliz. Y ya nosotros nos vamos a comunicar contigo para que podamos interactuar. Si tú ahí quieres agregar alguna de las canciones de los artistas que te estoy mencionando, quizás quieres escucharlo a Rauw Alejandro, una canción de Bonnie Lobby o de Lisa, pues ahí nos vas a decir. ¿Listo? 7608-5000. Está habilitada nuestra línea de aire ya para llamarte, para que conversemos y nos comentes cómo va tu mitad de semana según tus artistas favoritos. Elige el artista que más se acerque a lo que tú estás viviendo en este preciso momento. 7608-5000 de

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del acordeón. Bueno, les prometimos datos, ¿no es cierto? Y aquí te van algunos, en realidad cuatro, para que puedas compartirlos con tus amigos, con la familia, y también aprovechar de felicitar a quienes disfrutan y también quienes también sacan esas melodías hermosas con este arte, el acordeón. ¿Tú sabías que fue patentado en 1829 por Cyril Demian en Austria? Su sonido nace del aire, ya que funciona con un fuelle que empuja el aire a través de lengüetas, se llama, metálicas, y esto hace que pueda producir esas notas musicales. Además, está presente en muchos géneros musicales, desde el tango lo hemos podido escuchar, también está presente en el vallenato y hasta en la música folclórica, folclóricas europea y latinoamericanas también las tenemos. En uno de sus grandes embajadores, ¿quién es? Fue Astor Piazzolla, quien lo llevó el sonido, en realidad se llama el sonido del bandoneón. Pero que es el pariente del acordeón, ¿eh? Yo iba a preguntar, ¿y de dónde sale el bandoneón? Bueno, es como que parecido, ¿no? Como dicen, el pariente del acordeón. Y se lo puede encontrar también así en los escenarios de todo el mundo. Así que feliz día del acordeón a quienes practican este arte. Bueno, después de haber dado estos datos tan importantes, ya tenemos carita feliz. Vamos a llamar a nuestros oyentes. Recuerda que estamos con nuestra interactiva, que por cierto está en nuestras redes sociales, arroba Radio Disney Vo, cuenta verificada. ¿Cómo está tu mitad de semana según tus artistas favoritos? Envíanos tu emoji con la carita feliz para que nosotros te llamemos y conversemos un momento. Mientras tanto, quiero comentarte que aquí está Abel Pintos, listo para cantar especialmente para ti. Aquí te espero.

0: seguir comunicándote con nosotros. Hola, Jonathan, en sintonía de Radio Disney. Jonathan está disfrutando de la programación en casa mientras hace sus tareas y quiere saludar a sus compañeros de colegio. Se juntaron para hacer una maqueta, dice. Después nos van a enviar la foto, cómo quedó la maqueta, ¿ya? Hola, Miguelito, saludos, Santi. Chicos, música para ustedes, los acompañamos y ya saben, nos van a enviar la foto o el video de cómo quedó la maqueta. Esperamos. Los Ángeles Azules.
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0: 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Viajamos un poco en el tiempo, ¿qué dices? Vámonos hasta 1993. El tercer álbum de estudio en solitario de Gloria Estefan. Y además, su primer trabajo discográfico totalmente en español. Este álbum sí que fue icónico con este toque que solamente Gloria Estefan le sabe dar a mi tierra.
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0: estás en Radio Disney y estamos felices porque vamos a llamar línea de aire habilitada para ti. Vamos a llamar a Raikel, que nos dejó su emoji con la carita feliz. Vamos, vamos. Está llamando, está llamando. Hola.
1: Hola, Radio Disney.
0: Hola, Raikel, ¿cómo estás?
1: Bien.
0: Qué gusto escucharte.
1: El miércoles bien caluroso.
0: Eso, miércoles caluroso. ¿Dónde nos estás escuchando? ¿En qué ciudad estás, Raikel?
1: En Santa Cruz de la Sierra.
0: Qué lindo. Hace mucho calor en Santa Cruz, entonces.
1: Vivo en la zona Plan 3000.
0: Ah, del Plan 3000. ¿Con quién estás, Raikel?
1: Estoy con mi mamá.
0: ¿Cómo se llama?
1: Escuchando la radio.
0: Qué bonito. ¿Cómo se llama tu mamá, Raikel?
1: Se llama Silvia.
0: Señora Silvia, quiero que le ayude a Raikel a elegir al artista. Porque queremos preguntarte, Raikel, ¿cómo está tu mitad de semana según tus artistas? Te voy a dar cuatro opciones, ¿ya? Escucha.
1: Ya.
0: Número uno, con mucho trabajo como Rauw Alejandro. Quizás tu mamá está con mucho trabajo. O número dos, disfrutando de vacaciones como Ella Tauber. Reflexiva es la número tres como Lisa. Y la número cuatro, con mucha energía deportiva como Bonnie Lobby. ¿Cuál te gusta más?
1: Bonnie Lobby.
0: Bien. Entonces, mucha energía deportiva. ¿Haces deporte, Raikel?
1: Sí.
0: ¿Qué practicas?
1: Hago fútbol, karate y básquet.
0: ¡Oh, qué genial! ¡Aplausos para Raikel! ¡Tres deportes! ¡Qué bueno! De los tres, ¿cuál te gusta más?
1: Karate.
0: ¡Bien! ¡Eso! Ahora sí, Raikel, vas a contar hasta tres para que salga tu canción favorita. ¿Ya?
1: Ya.
0: ¡Dale!
1: Uno, dos, tres.
0: Gracias, Raikel, te mando un beso y un abrazo. Muchas gracias por conversar con nosotros.
1: ¡Chao, Raikel Disney!
0: ¡Chao!

momento de programar, sí, vamos por el triple de canciones favoritas. Bueno, que tu triple de canciones lo programemos a través de la línea de aire. ¿Qué te parece, eh? ¿Qué te parece? Bueno, déjanos al 7608-5000 tu carita feliz en nuestro WhatsApp para que te llamemos. Te vamos a dar la pregunta de la interactiva, obviamente, cómo está tu semana según tus artistas favoritos. Y por decir que quizás tu mitad de semana está como Rauw Alejandro, pues lo agregamos al triple, ¿te parece? Y faltarían dos canciones más. Entonces piensa, ¿qué otras dos canciones más te gustaría agregar a tu triple de canciones? Tú lo vas a armar, ¿eh? Tú vas a armar tu triple de canciones a través de la línea de aire. Piensa, ¿qué temas tú quieres escuchar? 7608-5000, déjanos tu emoji con la carita feliz y nosotros rápidamente nos vamos a comunicar contigo para que así programemos tu triple de canciones. Pablo Alborán, si quisieras.

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Dando para ti aquí en Radio Disney 98.5 en Santa Cruz, 102.7 en La Paz, El Alto y Cochabamba, 109 en Tarija. Hola Benjamín, que tengas linda tarde, qué gusto saludarte. Muchas gracias por comunicarte con nosotros, también que sea un bonito miércoles para ti. Hola José Miguel, saludos en la ciudad de Cochabamba, esté en sintonía con toda la familia, saludamos a su abuelita, la señora Candelaria, que está escuchando la radio, qué bonito con su nieto. Saludamos también a José Carlos, que está escuchando la radio, y para Carlita, que también están en sintonía. Muchas gracias, toda la familia reunida escuchando Radio Disney. Si hay alguna canción que ustedes quieren escuchar en esta tarde, nos comentan. ¿Listo? Gustosos de complacerlos. Aitana, 6 de febrero.

0: Luciana Pereyra, te sigo amando aquí en Radio Disney. Vamos a seguir así románticos como esta canción, porque el triple que se nos viene. Bueno, en realidad está variadito lo que han pedido. Hash, oh, está buenísimo. No, dejemos mejor que nos comenten, ¿sí? Que nos comente. ¡Hola!
1: Radio Disney, ¿será que me puede complacer con el triple de canciones?
0: Claro.
1: Soy Diego, aquí San Ignacio Velasco.
0: Hola, Diego.
1: La canción de Hash, Sebastián, Don Omar, cualquiera de Don Omar.
0: Uy, uy, uy, qué buen triple. Aquí va.
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Super triple recargado 2.0 para mitad de semana necesitamos. Así que gracias por comunicarte con nosotros, por aprovechar también nuestra línea de aire para que podamos conversar un momento. Vámonos con Casu. Aquí está, con otra.

0: y en minutos voy a cantar para ti aquí No Te Muevas en Radio Disney.
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0: Agus Bernasconi. La última canción, pero para escuchar a continuación música sin cortes y sin interrupción. Y luego vamos a revisar los mensajes que tú nos estás enviando. Cuéntanos cómo está tu mitad de semana, según tus artistas favoritos. Reacciona también a nuestra interactiva que está en las redes sociales. Y hablando de las redes, vamos ahora mismo justamente a conectarnos en nuestro en vivo. Así que te invitamos a que vayas rápidamente a nuestras redes sociales para que así interactuemos y te comentemos acerca de las novedades de tus artistas favoritos. 4 de la tarde en Bolivia.
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1: 30 minutos de música sin cortes y sin interrupción. ¡Ay, qué bonito! En nuestro en vivo mucha gente se conectó. Envió también sus audios respondiendo a la pregunta de hoy, dejando sus saludos. Vamos a escuchar qué dice la audiencia de Solo Las Que Te Gustan. ¡Hola, Sol!
2: Hola, Reina. Estoy en colegio y soy de Sondati. Saludos.
1: Sondati nos está enviando un audio. Yo creo que está en el recreo, está en el colegio. Sí, no ve, está en en Argentina, ¿no es cierto? Y bueno, yo creo que está en su receso, en su descansito, y por eso nos envía saludos. Sol, te mando un abrazo fuerte, preciosa, linda tarde. Si tienes alguna canción en especial que tú quieres escuchar, ahí nos cuentas, ¿listo? Hola, hola, buenas tardes, Carlita.
3: Hola, buenas tardes, Radio Disney. ¿Qué tal? Mi nombre es Carla. Hoy día miércoles, estoy ahorita de compra. Estoy escuchando la radio mientras voy camino a la feria a comprarles algunas cositas, pero voy escuchando la radio. Saludito para todos.
1: Gracias, ¿verdad que hoy pues hoy es la feria Barrio Lindo, ¿no es cierto? Hoy están atendiendo en el Santa Cruz. Saludos a todos los que nos están escuchando en la feria Barrio Lindo, haciendo sus compras, Carlita. Y sabe que justo lo que decía en el en vivo Javier, que para las chicas hoy es un miércoles de compra. Y ahí está, confirmado, miércoles de compras. Preciosa, te voy a regalar una canción, Mau y Ricky, para ti con mucho cariño.
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0: Ahí estaban Morat cantando Tu Cárcel aquí en tu radio, Radio Disney. ¿Qué te parece si conocemos un poco más acerca de ellos? Recordemos acerca de sus referentes musicales. Qué bonito cuando los artistas hablan de aquellas influencias que tienen. Bueno, Morat dijeron esto. Vamos a recordar.
1: Cuando Morat empezó, las referencias eran mucho más de pronto Joaquín Sabina, Bacilos, Maná. ¿Sabes? Como artistas de nuestros papás que nos cayeron a nosotros. Yo, por mi parte, no sé, Dave Matthews Band, The Eagles, que vivía mucho Eric Clapton. Luego Martín entró a la banda y Martín trae como un bagaje de música de hip hop y de rap mucho más fuerte. Entonces, también por ahí, no sé, Mac Miller, Mac DeMarco, Kendrick Lamar. Y creo que eso es lo más bonito de las referencias, es que ni son tan obvias ni son tan estables. Y varían todo el tiempo. Y de pronto, pues el Morat de hoy no suena lo que sonaba el Morat del primer disco, pero también porque las referencias que se usaron para hacer el primer disco y las que se usaron para hacer A Dónde Vamos son cosas diferentes.

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carteras chinas, Camilo. Junto a Elena Rose y Los Ángeles Azules, aquí en Radio Disney 98.5 en Santa Cruz, 102.7 en La Paz del Alto y Cochabamba, 109 en Tarija. Nos preparamos para la siguiente hora, que también está buenísima, porque quiero comentarte que se viene Taylor Swift. Vamos a bailar junto a Bizarrap. No puede faltar un poquito de salsa, claro que sí, junto a Marc Anthony. Así que te invitamos a que te quedes con nosotros. Antes, Bad Bunny junto a Chubby, esto es Vueltita.

junto a Camilo, que cantaban para ti aquí en tu radio, Radio Disney. ¿Te imaginas escuchar esta canción tempranito? De seguro que sí, ya la has escuchado, pero es diferente cuando alguien te la dedica, ¿o no? ¿Ah? Y cuando alguien se levanta tempranito a encender la radio para que tú escuches ese mensaje y que de pronto suene el teléfono y que te llamen de Radio Disney. ¡Ay! ¿Cuántos ya vivieron esa experiencia? Si tú ya viviste la experiencia Radio Disney con los despertadores, sabes de qué te estoy hablando. Pero si no, vamos a vivirla. No te puedes perder ese momento. ¿A quién le vamos a programar un despertador? Ojo, que tú también te lo puedes programar para ti, o en todo caso para una persona especial, tú decides. ¿Cómo sería un despertador para ti? Voy a dar un ejemplo, ¿ya? Entonces, tú dices, mañana me encantaría despertar con una canción así súper movida, la de Bizarrap junto a Daddy Yankee, porque siento que esta canción me llena de ánimo. Entonces, voy a dejar mi despertador en Radio Disney. Te comunicas con nosotros, vas buscando el chat y nos envías tu audio. En este caso es audio, ¿ya? Al 7608-5000, no es llamada, es audio. Retrocedo. Este sonido no era. Ese efecto no. Entonces le das a tu micrófono de WhatsApp grabar y nos vas a enviar tu audio. Y dices, hola, Radio Disney, quiero programar mi despertador. Me gustaría muchísimo que mañana me despierten a las 7:30, ya que es mi primer día de trabajo y me gustaría muchísimo empezar con el pie derecho con mi canción favorita. Me gustaría que me pongan la canción de Bizarrap junto a Daddy Yankee. Entonces, que me llamen a las 7:30. Por favor, Radio Disney, si pueden dejarme un mensaje así de ánimo para que me vaya muy bien en mi primer día de trabajo, se los agradecería. Gracias, Radio Disney. Chau, chau. Ah, lo hice bien, chicos. Salió bien, ¿no es cierto? Y ese audio lo envías. Luego que nos envíes el audio, ya después lo demás corre por nuestra cuenta y lo dejamos todo listo. ¿Te parece? El despertador de 6 a 10 de la mañana. Aquí está Casu.

0: de la tarde con 14 minutos. Bueno, vamos a dar de los vamos a hablar acerca de los datos sobre el Día Mundial de la Filatelia. Pero ¿qué son las filatelias? Cuando Will me dijo este dato, se los prometo que yo, mi cabeza empezó a volar y a volar y a volar. Will, eran las venga. No se dicen figuritas, las filatelias, no se dicen figuritas. ¿Qué eran?
1: Estampillas.
0: Estampillas, eso. ¿Por qué dije figuritas?

0: Las estampillas. ¿Usted llegó a tener estampillas, Will?
1: Sí.
0: ¿Sí? ¿Eso es de la época de cuándo? ¿De qué? ¿90? ¿Se perdieron? ¿Más todavía? ¿80? ¡60! Por eso es que el término, como quiere decir, filatelias, que son filatelias, ¿eh? Eran las estampitas, chicos. Era el primer sello postal del mundo, que por cierto, que por primera vez apareció en Penny Black, el Penny Black, conocido así, que fue emitido en Reino Unido. ¡Ay! Aquí está el dato. 1840. ¡Uy, uy, uy! Dice que estas primeras estampillas tenían la imagen de la reina Victoria. ¡Wow! ¡Qué genial! No, no llegué a ver eso, no llegué. El segundo dato que viene de filatelia viene del griego filos, que significa amor. Y atelia significa exento del pago. ¡Ah! Y va otro dato. Y recién, ¿no es cierto? Muchos chicos dirán, ¡ay! ¿La filatelia qué es? Ahora ya saben, estamos hablando de las famosas estampillas. ¿Va otro datito más? Se usaban también para colección y estudiarlas, y también se estudiaban estas estampillas, ¿ah? Como por ejemplo, si venía de la reina Victoria, también podían estudiarla y conocer un poco más de la historia, ¿no es cierto? Más que coleccionar estas estampillas, te permite conocer, ojo, como decíamos, la historia, la cultura, la fauna, también el arte, chicos, y acontecimientos de distintos países a través de pequeños sellos postales que uno podía aprender más de historia. Me encanta el hecho de aprender de arte, por ejemplo, a mí, con estas estampillas postales. ¡Qué genial! Y hoy recordamos justamente este día. ¿Quiénes llegaron a tener estampillas, eh? Los sellos postales. Espero que ahí en el WhatsApp nos digan, ¿sí? Yo he llegado a tener mis pequeños sellos postales y los tengo ahora de colección. Espero por alguien que me cuente eso, por favor, en nuestro WhatsApp al 76085000. Vámonos con Taylor Swift.

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0: presentes aquí en Radio Disney. Bonito que nos sigan llegando más mensajes de texto. Me encanta este sonido. ¡Uy, un mensaje! ¡Uy, otro mensaje! ¡Ay, ay, ay! Gracias a nuestra querida audiencia que está conectada con nosotros a través de nuestro WhatsApp, enviándonos sus mensajes de audio, pero también de texto.
1: WhatsApp 7608-5000.
0: ¡Hola, Cristian! Buenas tardes. Saludos en la ciudad de
1: La Paz.
0: Está haciendo sus tareas, Cristian, y quiere enviar un saludo muy especial para su mejor amigo Jonathan, que también está escuchando la radio. Dice que tienen muchísima tarea de sociales, así que se quedan hasta muy tarde, y con Radio Disney también. ¡Qué bueno!
1: Tarija.
0: Saludos, Micaela y Jenny, nos están escuchando en su negocio, chicas. Dicen que están a todo volumen. Bueno, para todas sus caseritas, entonces, buena música para regalarles mientras hacen sus compras con Bizarrap.

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0: pero más información de tus artistas favoritos que puedes encontrar en nuestras redes sociales, arroba Radio Disney, cuenta verificada. Algo grande está por llegar. ¡Oh! Farruko anuncia un estreno. ¿Y saben con quién? Con Gracie y también con Steve Aoki. ¿Qué te parece? ¿Mm? Ve a revisar nuestras redes sociales porque ya hay un adelanto para ti, para que puedas chequear en nuestras redes en Instagram como también en Facebook. Así que también déjanos tus comentarios acerca del Día del Acordeón, porque también tenemos ahí un dato importante de las celebridades para rendir homenaje, por supuesto, con su sonido único y capaz de transmitir esa alegría y las emociones que solamente ellos pueden transmitirnos con una historia que puede ser contada justamente con su música y el acordeón. ¿Quiénes de los artistas que conocemos, que disfrutamos en Radio Disney, tocan acordeón? ¿Sabías que Camilo? Sí, Camilo. También Karim León. Julieta Venegas, obvio que sí. Para que sí sigamos celebrando el Día del Acordeón. Así que pasa a dejarnos tus comentarios en nuestras redes sociales, arroba Radio Disney Vo, cuenta verificada. Más música para ti.
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0: Vamos a escuchar a Luis Gamarra con esta canción. ¡Ey! Estás ahí.
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estaba Katy Perry cantando para ti en Radio Disney 98.5 en Santa Cruz, 102.7 en La Paz, El Alto y Cochabamba, 109 en Tarija. ¡Qué lindo día el que hemos tenido hoy! ¿O no, eh? ¿Qué dice el equipo de Radio Disney? ¡Excelente! ¿Qué dice Will? ¡Eso! ¡10 de 10! Así que hay que aprovecharlo. Además, que hoy ha sido un día soleado. Sí, no soleado, soleado. Así como dice My Towers y Quevedo. Yeah.

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0: Y ese grito de Marco Antonio Solís es único, ¿no es cierto? Si no hay ese grito, no es Marco Antonio Solís. ¡Eh! ¡Buenísimo! Karol G, coleccionando heridas aquí en Radio Disney. Vamos a coleccionar, pero buenos momentos. Vamos a coleccionar momentos donde habrá risa, buena onda, mucha música y a seguir aprovechando de este miércoles 6 de mayo. Nos quedamos contigo. Ya está Javi en cabina. Quédate a disfrutar de Bonus Track.
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0: Hola, ¿qué tal? ¿Cómo están? Muy buenas, soy Javier y estamos listos y preparados para arrancar Bonus Track a través de 102.7 en la ciudad de La Paz, El Alto y Cochabamba, 98.5 Santa Cruz y 109 Tarija. Atención, porque en esta edición vamos a hablarles de deporte gracias a ESPN. También tenemos algunos datos curiosos de tus artistas favoritos. Te vamos a decir qué contenido tenemos en nuestras redes sociales y mucho más aquí en
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No podía faltar aquí en Radio Disney con esta fabulosa canción que nos pone a bailar a todos. Todos hemos estado alguna vez acostumbrados al romanticismo de este artista, pero en esta oportunidad nos trajo esta sorpresa que nos pone muy, pero muy bien. Y bueno, tú que estás muy bien y quieres compartirlo, puedes hacerlo a través de nuestro número de WhatsApp 7608-5000. Nos cuentas qué es lo que estás haciendo en este momento, dónde te encuentras, qué actividad estás realizando. Tal vez quieres mandar un saludo muy especial a alguna persona que está de cumpleaños. Eso y mucho más lo haces a través de nuestro número de WhatsApp, ya sea un mensaje de texto o un mensaje de audio. Te esperamos. Mientras tanto, es momento de bailar un poco de bachata con Romeo Santos y Primrose. Dardos está aquí en Bonus Track.

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Alejandra, muchas gracias por haberte comunicado con nosotros. Ella nos comenta que la está pasando increíble y que siempre se acompaña con la música de Radio Disney. También Alfredo, desde la ciudad de La Paz, nos cuenta que está trabajando en un taller de mecánica. Bueno, que te vaya muy bien, Alfredo, te acompañamos. Y él también quiere mandar un saludo para todos sus colegas que están ahí. Saludos para todos, se olvidaron decirnos el nombre del taller. Bueno, saludamos también a Juan, que se encuentra en la ciudad de Tarija. Él quiere mandar un saludo muy especial para su hija Karen, que el día de hoy está de cumpleaños. Karen, muchas, pero muchas felicidades. Que la pases increíble el día de hoy con todas esas personas que quieres y que te quieren. Recuerden, este es nuestro número, 7608-5000. Tini y Belé llegaron con Universidad. Ay, mira.

0: Y nos enamoramos con estos dos artistas que tienen mucha experiencia, Luciano Pereyra y David Bisbal. Te sigo amando y la escuchaste aquí en Radio Disney. Como también tienes que escuchar lo que se viene a continuación, porque vamos a hablarte de deportes.
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0: Arrancamos con Bolivia. Mira Méndez brilla en el Nacional U16 y confirma su ascenso en el atletismo boliviano. Amira Méndez firmó una actuación sobresaliente en el Campeonato Nacional Intermunicipios del Atletismo U16 y se convirtió en una de las grandes figuras del certamen tras conquistar 4 medallas en Santa Cruz de la Sierra. Es el turno de Perú, Universitario versus Coquimbo Unido por Copa Libertadores. Universitario de Deportes se enfrentará a Coquimbo Unido por la fecha 4 de la fase de grupos de la Copa Libertadores 2026. El club crema necesita imponerse en el Estadio Municipal Francisco Sánchez Rumoroso en Chile para mantenerse en la lucha por avanzar a los octavos de final del certamen de la Conmebol. Esto está interesante. PSG elimina a Bayern y avanza a otra final de la Champions. El conjunto parisino igualó 1-1 en Múnich, hizo valer el 5-4 de la ida y mostró solidez para mantenerse en una nueva final donde enfrentará al Arsenal. 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

Increíble volver a pensar en esa experiencia que tuvieron estos dos artistas en Viña del Mar. Juanes y Bomba Estéreo se juntaron ahí. Y bueno, en esta oportunidad, aquí en Radio Disney Bolivia, con esta canción, Muérdeme. Y ahora tenemos que contarles algo muy curioso. Escuchen esta pregunta. ¿Por qué las bolsas de patatas están llenas de aire? La ciencia tiene una respuesta. Te hablamos de las papas fritas. Ustedes han visto que las bolsitas son así algo hinchadas. Y bueno, escuchen. Esa sensación de decepción al abrir una bolsa de patatas fritas y encontrarlas a media es una experiencia que une a consumidores de todo el mundo. Sin embargo, ese espacio vacío no es una estafa comercial, sino una precisa solución de ingeniería que garantiza que el producto llegue crujiente a su boca. Aunque lo llamamos aire, las bolsas se inflan con nitrógeno. El aire común tiene mucho oxígeno y eso daña la comida, pues oxida las grasas de las patatas en pocos días. El resultado de esa oxidación es un sabor rancio, además las patatas pierden su textura crujiente y se ablandan. Por eso el nitrógeno, un gas inerte y que no reacciona con el alimento, es la solución perfecta. Su función principal no solo reside en desplazar el oxígeno manteniendo el sabor original fresco durante meses, sino que también impide que crezcan microbios que, necesitan aire para vivir. El envase también es una pieza clave de la tecnología. No se trata de una bolsa de plástico común como las que usamos para la basura. En realidad se trata de una textura formada por varias capas delgadísimas. Cada capa tiene una función específica, mientras que una impide que entre la humedad del ambiente para que las patatas no se ablanden. Otra bloquea la luz del sol, evitando que las grasas se desgraden por la iluminación. La capa metálica brillante que vemos al abrir las bolsas suelen ser aluminio, material que actúa como una barrera total contra el exterior. Gracias a esta ingeniería de materiales, el guardaespaldas del nitrógeno puede cumplir su misión durante meses. Ya lo saben entonces por qué las patatas vienen con aire y a veces uno está molesto porque son pocas, pero en realidad están siendo protegidas. Y las escuchaste aquí en Radio Disney. Ahora sigamos con mucho más. Es el turno de Gracie, que llegó con Los Besos.

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0: Algunos secretos hay que guardarlos en el corazón. Miley Cyrus no podía faltar con esta canción Secrets, y la escuchaste aquí en Bonus Track. Estamos listos y preparados para media hora de música sin cortes ni interrupciones. Luego vamos a hablarte de una de tus artistas favoritos. ¿Están listos? ¡Vamos!
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1: Ahí estaba el expreso de Radio Disney, 30 minutos de música sin cortes ni interrupciones con todos tus artistas favoritos. ¿Y qué tal? ¿Cómo la pasaron? ¿Increíble? Seguramente que sí. Pero bueno, vamos a continuar nosotros acompañándote mientras estás realizando algunas actividades por ahí, porque ¿saben quién llegó? Carly Rae Jepsen está lista con Call Me Maybe.

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Excelente reedición junto a los chicos de Morat y están aquí en Radio Disney, tu cárcel, una de tus canciones favoritas. Estamos seguros que sí, la disfrutas a través de 102.7 en la ciudad de La Paz, El Alto y Cochabamba, 98.5 Santa Cruz y 109 Tarija. Seguimos avanzando, seguimos pasándola muy bien. Es el turno de Selena Gómez, que llega con esta canción, Calm Down.

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